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0: Tuvimos un arranque muy de no te vas a ir de mí, di yo de ti. Mocedades arrancó con Eres tú, qué buen temazo. Y saludamos a Principito Walter 09, que nos está escuchando de su casa. Bienvenidos a otra emisión más de Románticos Blaster. Con todo el placer, dando la mejor música romántica. Dedícale esa canción a esa persona especial. Dile cuánto le extrañaste, qué sé yo. Vamos con dos temitas y volvemos. Viene por un lado otra vez Mocedades con ¿Dónde estás, corazón? Y viene Jaguares con Detrás de los cerros. Vamos con estos dos temitas. Magiponesa, saluditos, bienvenida. Ah, desde Guatemala, nuestro amigo Walter. Mexiponesa, saluditos, Walter, C9. Vamos con estos temas. Mocedades con ¿Dónde estás, corazón? Jaguares, Detrás de los cerros, en Románticos Blaster.
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0: Ay, ay, ay, qué temas tan buenos y las peticiones no pueden faltar. ¡Qué genial, qué genial! Bueno, pues vamos con la primer complacencia, pero vamos a saludar por acá a la cajita musical que no tiene cuerda, a Pink Panther, Mexiponesa, Principito Walter 09 y un tal Killer Instinct, yo no sé quién sea ese tipo, pero bueno. Y nuestro amigo Cancelar. Y a todos los que nos escuchan por todos los medios de costumbre, que Tuning Radio, Tapping Radio, en iOS con Radio Blaster, etc. Y las que faltan todavía. Bueno, vamos con tres temitas. Primero, la complacencia. Viene Vacilos con Si Nos Dejan, tema compuesto por José Alfredo Jiménez. Y luego viene Gloria Trevi con Los Ojos Cerrados y Ana Gabriel. Ay, amor, no sé qué tiene tu mirar. Qué suaves en estos temas. Bueno, vamos con ellos y nos seguimos enamorando.
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Ahí tuvimos a Noelia con otro temita de desprendido de su álbum Pisando Fuerte del año 2000. Se nos unió unos tres por voz escondida que se esconde en Colombia. Un abrazo. Bienvenida, bienvenida. Pidan su temita romántico, con gusto lo vamos a las vamos a complacer. Vamos con algo de los 90. Viene por un lado Caló con su tema Formas de Amor. Para los que tienen un oído muy bueno, se van a encontrar que tiene unas peculiaridades, o sea, muy light, muy leves, que la hacen parecerse bastante a All That She Wants de Ace of Base. A ver, vamos a poner atención y a ver si es cierto qué partes se encuentran. Ese es por un lado. Viene Son by Four, Cuando Seas Mía. ¡Ay! ¡Qué pícaro! ¡Qué pícaro! ¡Uy, uy, uy! Cuando seas mía, mi reina, en la vida me vas a dejar. Y luego viene Ricky Martin, un tema un poco trágico. Fuego contra fuego. No, no es cierto. ¿Cuál trágico? Retiro lo dicho. Un tema... Perdón, retiro lo dicho. Fuego contra fuego. Un tema, un temazo así para dedicárselo a esa persona especial. Vamos con estos temas y volvemos con Románticos Blaster. Pero eso sí, también saludamos a Mateo Black. Así que, ¡venga!

0: ahí tuvimos estos temas. La de Cuando Seas Mía salió, si no mal recuerdo, en el 96. La de Ricky Martin salió por ahí del 94. Y la de Caló fue en el 95. Qué buenos temas, la verdad. Por ejemplo, esta de Fuego contra Fuego es un tema muy bonito para dedicarle a esa persona especial que quieres con el alma. Y eso es algo bueno. Otro tema noventero. Chica Capillas, Nunca Te Olvidaré. No, Enrique Iglesias, Nunca Te Olvidaré. Sin Bandera, Suelta Mi Mano. Este ya no es noventero. Y viene Cristian Castro, No Hace Falta. Continuamos con Románticos Blaster y vamos con la segunda hora.
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Temazos, ya estamos en la segunda hora de programa y vaya que a voz escondida, que ya la encontré, está en Colombia. Le encanta este tema que acabamos de escuchar, no hace falta de Cristian Castro. Bueno, qué bien. Continuamos con la programación en nuestra segunda hora de Románticos Blaster. Saludamos también Cindy la bebecita, a Gugu Tata. Y pues algo muy cierto, cuando queremos hablarle a la persona especial, a veces las palabras faltan. Y una canción bien dedicada, o sea, una canción bien seleccionada para el fin, es maravillosamente una opción excelente para decirle, por ejemplo, te quiero, te amo, y si ya de plano no la quieres ver, suelta mi mano, bla bla bla. A veces el silencio personal se compensa con esto, una canción para decirle, pues te quiero, quiero pasar el resto de mi vida contigo. En fin, son muchas formas de decirlo. Y aquí vienen tres canciones: Ricky Martin con Tal vez. Viene Magneto con Hacia el Sur. Y después viene Sin Bandera con Que Lloro. Esta canción es una anécdota que escuché en una radio local. Habla un tipo que se la dedicó a su pareja fallecida. Y pues tengo que comentarlo. Este cuate era gay, el que habló. Se las dedicó a su pareja. Y pues obvio si la pusieron, porque pues ya no está. Y por eso dice que lloro por ti, que lloro sin ti, bla bla bla. Esa es una anécdota que escuché sobre esa canción en cuanto a dedicatorias. Bueno, vamos con estos tres temas y volvemos con más Románticos Blaster. Piden su temita, con gusto los complazco.

0: Esto es buenísimo, se pone bueno. Música cada rato. Saludamos a nuestra amiga Cindy, la bebecita. Y creo que ya tengo una invasión en cabina. ¿Verdad?
1: ¿Verdad? Claro que sí, claro que sí. Hola chicos, ¿qué tal? ¿Cómo están? Buenas noches con todos. Aquí estamos en Románticos Blaster. Claro que sí.
0: Claro que sí. Bueno, pues.
2: Claro que sí.
0: Bueno, pues, tenemos una petición que justamente nos hizo Cindy la bebecita. Alias la. Vamos con Thalía, no me enseñaste. Vamos con tres canciones.
2: No me enseñaste. Vamos con tres canciones.
0: Luego viene Ricky Martin, belleza de mujer.
2: Ricky Martin, belleza de mujer.
0: Y luego viene Inspector con Amargo York. ¿Qué te parece, mi querida Rosy?
2: Amargo York.
0: Genial,
1: genial.
0: Pues vamos con estos temas y volvemos.
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0: Ahí tuvimos ese inspector. Amargo adiós para las que dicen ya basta, ya no quiero estar contigo. ¡Fuchi! ¿Cómo ves, pequeña Pío? Rosy.
1: Muy bien, muy bien.
0: Sí. Uh-huh. Fíjate que cuando hay canciones que sí logran el objetivo en la forma sana, de que una canción, ahora sí, de que mínimo piden, ya no me sueltes. ¿Sí o no? Rosy. Ya se
1: des. Claro que sí.
0: Sí, te digo que. ¿Qué es lo que te digo? Ya te estás durmiendo. Si no.
1: No. Aquí estoy. Bueno.
0: Sí, mira, hay canciones muy buenas. Por ejemplo, esta que vamos a escuchar de Enrique Iglesias, Por Amarte.
1: Sí.
0: Y luego viene Magneto. Ah, esa es una canción que a mi juicio debería Magneto haber tenido segunda parte. Te lo digo así. La puerta de un colegio.
1: Es verdad. Sí.
0: Muy buena canción, se los garantizo. Luego viene Maná.
1: Sí, muy bueno.
0: Mariposa traicionera. Ay, ay, ay. Vamos con estos tres temas y volvemos. Manda un saludo. Vamos con estos temas.

0: Bueno, pues ya vamos despidiendo. Vamos cerrando. Rosita, las últimas palabras del programa.
1: Claro que sí. Ya vamos cerrando.
0: Claro que sí. Saluditos sí. A la banda. Saluditos.
1: Saludos.
0: A Pink Panther. Cristina Cowper, que fue la que nos pidió la última complacencia. Y Voz Escondida. ¿Dónde estás por ella que está en Colombia? Emilio, saludos. Bueno, vamos con estos temas. Viene Camila con Me Bastó. Y Gloria Estefan, No Me Dejes de Querer. Y si nos alcanza el tiempo, va a venir Soraya con De Repente. Eso si nos alcanza el tiempo. De lo contrario, vendrá Calimán. Así que cuídense mucho. Pásenla bien. Adiós.

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1: 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Bueno, Calimán y sus amigos engañaron a la gente y ya van con rumbo a la isla de Escorpio. Pero una cosita, aunque bien Calimán haciéndose pasar por la gente de Estambul le dijo al cuate: no digas que llevo prisioneros, porque es una sorpresa. El tipo sí lo dijo. La pregunta es, ¿cómo se darán las cosas? Ya que están en rumbo fijo a la isla. Eso es lo que veremos en este momento.
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10: ¿Qué amenaza se cierne sobre nuestro planeta? ¿Seres de otras galaxias amenazan invadirnos? Calimán se enfrenta a su más escalofriante aventura en... del espacio, inspiradora de sus memorias en la famosa revista de historietas Calimán. Estelarizada por la estrella del radio Guadalupe Romero, el primer actor Francisco Colmenero, la actuación especial de Esteban Siller y Rodolfo Lago, en el papel de Jacil, Marcos Ortiz, Luis de Alba como Solín, la narración del galán joven Isidro Olase, e interpretando a Calimán, el propio Calimán, en un libreto original del mago del misterio, Víctor Fox.

0: Calimán ha logrado burlar a los agentes de la organización criminal, haciéndose pasar por el hombre de Estambul. Hace contacto con otro agente criminal, quien le facilita abandonar el aeropuerto de Orly en compañía del pequeño Solín y Sasha, asegurando que los lleva prisioneros hasta la isla de Scorpio, refugio secreto del astuto señor Hasil y su banda de terroristas. Calimán, el pequeño Solín y Sasha, ocultos en sendas cajas de empaque, son llevados a bordo de un transporte aéreo de carga que se aleja del aeropuerto rumbo al Atlántico, hacia las Bahamas, donde habrán de tener la ayuda de los criminales para continuar su viaje rumbo a la isla de Escorpio. Calimán, en la incómoda posición de la caja de empaque, medita en silencio, tomando en cuenta los peligros que lo rodean.
1: Por el tipo de avión en que viajamos, debo suponer que lleva 5 hombres de tripulación, 2 pilotos, un navegante y 2 auxiliares. Espero que no descubra mi verdadera identidad. Si ahora me atacan, no tendré oportunidad de defenderme.
0: Lo que ignora el hombre increíble es que el agente del aeropuerto llamado Abula Taima se ha comunicado hasta la isla de Escorpio a través de la frecuencia radial secreta, notificando al astuto señor Hasil que el supuesto hombre de Estambul viaja rumbo a la isla, llevando prisioneros al pequeño Solín y a Sasha como prueba absoluta de que han dado muerte a Calimán. El enigma consiste en si el hombre increíble logrará burlar la vigilancia de los criminales y llegar hasta la isla sin ser plenamente identificado. Al cabo de unos minutos de vuelo, cuando el transporte ha estabilizado ya su ruta a 20.000 pies de altura y se interna sobre el Atlántico, Calimán percibe que empiezan a abrirse las cajas de madera y precisamente una donde él va oculto.
2: Ya estamos en lugar seguro y debemos sacarlos de ahí. Levanten las tapas de las cajas.
0: Calimán permanece agazapado dentro de la caja, observando cómo la tapa empieza a ser desclavada. Instantes más tarde, observa a 2 hombres de la tripulación del avión que lo miran sonrientes.
2: Bien, amigo. Ya puede salir. Como podrá darse cuenta, nuestros métodos son eficaces y no hubo problema alguno para abandonar el aeropuerto de Orly.
1: Sí, sí, sí. No hay duda que la organización del Triángulo Verde sabe hacer las cosas. Solo unos minutos aquí y ahora estoy libre.

0: Calimán se muestra sereno y tranquilo ante la mirada curiosa e interrogante de los dos criminales. Luego avanza hacia las cajas de madera donde están sus compañeros.
1: Hay que sacar a los prisioneros de ahí. No quisiera que murieran de asfixia antes de ser entregados al señor Hasil.
2: Descuide, compañero. Las cajas están provistas de agujeros por donde entra el aire. Están a salvo como usted.
0: Calimán mismo es quien desclava las tapas de las cajas e instantes después el pequeño Solín y Sasha salen de sus improvisados refugios.
3: Al fin nos sacan de aquí. Rogaba al cielo para que los guardias del aeropuerto nos descubrieran, pero tenemos mala suerte y seguimos prisioneros de ustedes, asesinos.
0: Solín, obedeciendo las instrucciones de Calimán, finge enfado y furia por su cautiverio, y el hombre increíble sonríe con fingida mueca de maldad. Sasha mira a los tripulantes del avión temerosa.
1: Bien, bien. Ahora tendremos un viaje tranquilo hasta las Bahamas y les sugiero que no causen problemas a bordo. Recuerden que en cualquier momento podemos acabar con ustedes. ¿No es cierto, compañero?
2: ¡Claro! Nada me gustaría más que apretarles el pescuezo y lanzarlos al vacío. Quédense ahí y no causen problemas.
0: Sasha y el pequeño Solín son empujados violentamente por el criminal ante la indiferencia aparente de Calimán, que debe ocultar su identidad para lograr llegar hasta la isla secreta.
2: Y usted, compañero, puede descansar también. Tendremos un largo viaje y hay tiempo suficiente para descansar. Estaremos listos para captar los mensajes de la organización.
1: ¿Qué dice? ¿Habrá comunicación con ellos?
2: Por supuesto. En cuanto estemos en la zona indicada, recibiremos instrucciones desde la isla de Escorpio. Es posible que haya contraorden a lo establecido, o bien el señor Hasil decida cambiar los planes dados. Quédese tranquilo.
0: Calimán observa cómo los dos criminales avanzan hacia la cabina de pilotos, mientras Solín y Sasha lo miran interrogantes desde su rincón, en el extremo opuesto de aquella sección de carga del avión.
1: Espero que no haya contraorden. Significaría que han descubierto mi identidad y con ello estaríamos perdidos.
0: Avanza lentamente hasta reunirse con sus compañeros. Se inclina acomodándose entre los bultos de carga y dice en tono bajo:
1: ánimo, compañeros, ánimo. Hasta ahora todo va bien. Logramos engañarlos y dan por hecho que soy el hombre de Estambul, quien los lleva prisioneros a la isla.
3: No me gusta nada eso de que harán contacto con la isla. Puede ser que nos descubran.
1: No hay motivo de alarma. Hasta ahora todo va bien. No tienen por qué identificarnos.
3: Pero el hombre de Estambul quedó vivo. Él puede delatarnos.
1: No lo hará. Recuerda que por medio de la hipnosis programé su cerebro para que se entregara a la justicia, confesando plenamente su participación en los actos terroristas de los criminales. La única posibilidad que existe es que alguno de los policías con los que se entreviste sea, bueno, digamos, miembro de la organización y notifique lo sucedido al señor Hasil. Pero espero que eso no suceda.
3: A pesar de todo, corremos peligro.
1: Sí, por supuesto. Hay peligro. En cualquier misión de esta naturaleza e índole existe el factor riesgo y peligro.
3: ¿Qué pasará si descubren que eres Calimán?
1: Muy sencillo. Habrá problemas a bordo. Problemas muy serios.
0: Sasha y el pequeño Solín lo miran nerviosamente. Calimán se inclina, acomodándose en posición de loto frente a ellos y mirando de reojo hacia la cabina de pilotos, donde van los criminales a sueldo de la organización.
1: Lo importante, lo principal, es que sigamos con esta farsa. Ustedes, haciéndose pasar por mis prisioneros, despreciándome y pensando en escapar. ¿Y yo? Yo vigilándolos, a veces tratándolos brutalmente. Veremos si el plan da resultado hasta el final.
3: Son muchas horas de viaje.
1: 7 en total, antes de llegar a Nashua. Claro, todo puede suceder.
3: Hasta que nos descubran.

0: Alto, no adelante sus sesos, Selim. Recuerda que debemos conservar la serenidad y sangre fría ante el peligro. Si no hay contratiempos, al mediodía estaremos llegando a Nashua.
1: Sí, y allí habrá otros peligros. Alguien de la organización puede identificarnos y entonces no habrá salvación.
0: ¿Pero por qué pensar tan negativamente, Selim? ¿Por qué? Ánimo. Recuerden que para vencer hay que estar convencido de que se puede vencer. Todo puede lograrlo el hombre cuando éste se lo propone.
2: Selim y Sasha se sienten reconfortados por las palabras de Calimán. Y este agrega en tono sereno y alentador:
0: a pesar de todo, seguimos vivos. Pese a tantos intentos de matarnos. Serenidad. Serenidad y paciencia, amigos míos. Mucha paciencia. Terminaremos por vencer a nuestros, podríamos decir, formidables enemigos. Lo juro.
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0: El sol cae a plomo sobre la isla de Scorpio. Son las primeras horas del día y el calor sofocante se esparce entre los cocoteros y plantas, creando una atmósfera sofocante. En el interior de la alcoba del astuto señor Hasil, situada en un extremo del refugio secreto, camuflado en la isla, se advierte un ambiente tranquilo y reconfortante. El criminal jefe de la organización del Triángulo Verde disfruta de un opíparo desayuno en la amplia terraza, desde la que se domina gran parte de la isla. Su isla, su refugio secreto, a donde ha sido llevado el avión secuestrado con más de 200 pasajeros a bordo, los cuales en su mayoría han sido ejecutados sin consideración alguna. El criminal sonríe arqueando las cejas, observando que su mano derecha, el criminal Kasmar, aparece en el marco de la puerta de acceso con un papel en la diestra.
1: Buenos días, señor Hasil.
2: Entre, entre de una vez, Kasmar. Supongo que me trae noticias.
1: Sí, señor Hasil. Buenas noticias, aunque desconcertantes.
2: Vamos, hombre, termine de una vez. Ya sabe que no me gustan los acertijos.
0: Hasil saborea una fruta mirando de reojo a su cómplice, quien a su vez observa el papel que sostiene en las manos.
1: Llegó el mensaje en clave de nuestro agente en el aeropuerto de Orly, llamado Abdullah Taima, el encargado de lograr que el hombre de Estambul abandonara París.
2: Hey, ¿qué nos dice? ¿Cumplieron mis órdenes?
1: Sí, señor. El hombre de Estambul abandonó el aeropuerto de Orly a bordo de un avión transporte oculto en una caja de empaque.
2: ¡Ah! ¡Magnífico!
1: Pero hay algo extraño, señor.
2: Dime.
1: El hombre de Estambul no viaja solo. Lo acompañan dos pasajeros más.
2: ¿Qué dice? ¿No viene solo? ¿Pero qué broma es esta? ¡Deme ese papel!
0: Hasil le arrebata el papel a Kasmar y observa vivamente lo manuscrito del mensaje captado unos minutos antes.
2: No lo entiendo. Abdullah Taima me informa que el hombre de Estambul insistió en que lo acompañen dos prisioneros.
1: Precisamente el muchacho llamado Solín y la mujer turca, Sasha. Los compañeros de Calimán.
0: Es el momento temido por Calimán. Al enterarse Hasil de lo sucedido, es posible que descubra la trampa.
1: Según informa nuestro agente del aeropuerto, el hombre de Estambul insistió en viajar con sus dos prisioneros para entregarlos personalmente a usted al llegar a esta isla. ¿No le parece extraño?
2: Sí, muy extraño. El hombre de Estambul tenía órdenes de matar a Calimán junto con el muchacho y esa mujer. Y como prueba, debería venir a la isla para mostrarme el turbante de Calimán y explicar detalladamente cómo fue que le dio muerte. ¿Por qué insistió en dejar vivos al muchacho y a la mujer y traerlos aquí?
1: Tal vez hay una trampa en todo esto, señor.
2: ¿Qué quiere decir, Kasmar? Vamos, explíquese.
1: Bueno, tal vez el hombre de Estambul planea traicionarnos.
2: No lo creo. ¿Por qué iba a hacerlo? Además, ¿qué lograría trayendo a sus prisioneros hasta la isla?
1: Es que yo dudo de que haya dado muerte a Calimán. Así lo informó, pero no es fácil acabar con Calimán.
2: Bueno, ¿qué es lo que sospecha concretamente?
1: Pues no lo sé, señor. Pero no me agrada nada que el hombre de Estambul haya desobedecido órdenes y en lugar de dar muerte al muchacho y a la mujer junto con Calimán, los traiga prisioneros.
2: ¿Sabe usted por qué nuestro agente del aeropuerto se lo permitió?
1: Según su mensaje, afirma que el hombre de Estambul insistió rotundamente en viajar con sus prisioneros, alegando que a usted le iba a agradar tener al muchacho y a la mujer aquí, como prueba absoluta de que dio muerte a Calimán.
2: Sí, me parece correcto. Pienso que si en verdad trae prisioneros al muchacho y a la mujer, eso es prueba absoluta de que Calimán está muerto.
1: Pero, señor, ¿qué sucedería si el hombre de Estambul estuviera planeando una traición y al traer a sus prisioneros tratara de delatar nuestro refugio en la isla? El muchacho y la mujer pueden ser enviados para descubrir nuestro escondite.
2: Ajá. Eso nos haría pensar que Calimán está vivo.
1: Sí, es posible.
2: Tenemos que estar seguros de la lealtad del hombre de Estambul. Kasmar, tráigame todos los datos concernientes a ese hombre. Debo comprobar su hoja de servicios y examinar su fotografía.
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0: El astuto señor Casil permanece inmóvil en el mullido sillón de cuero, en la amplia terraza de sus habitaciones secretas, en el refugio de la isla de Escorpio. Da pequeños sorbos al vaso de licor refrescante que mitiga su sed y a intervalos seca el sudor que escurre por su rostro cetrino.
2: Sería imperdonable que uno de mis agentes se atreviera a traicionarme. Sí, es extraño que el hombre de Estambul, teniendo órdenes precisas, las desobedezca.
1: Señor Hasil, aquí están todos los informes referentes a ese agente. El hombre de Estambul.
2: Deme acá. Ajá. Ingresó a la organización hace un par de años. Por medio de nuestros contactos logramos que ocupara un importante cargo en el aeropuerto de Estambul. Es el jefe de control aéreo y durante su tiempo de servicios ha prestado magnífica ayuda a la organización. Ha realizado excelentes trabajos.
0: Casi lo observa la hoja de servicio de aquel agente, ignorando que Calimán ha tomado su lugar y lo ha enviado a la policía para que se entregue confesándose plenamente autor de todos los delitos.
2: Por los datos, sin duda que es un magnífico agente. Participó atinadamente en dos actos terroristas dentro del aeropuerto de Estambul y es un hombre leal a toda prueba. Oh, espere, Kasmar, espere.
1: ¿Qué sucede, señor? ¿Algún dato importante que ponga en duda la lealtad del hombre de Estambul? ¿Qué sucede?
0: Descubrirán que el hombre de Estambul está prisionero y que Calimán se hace pasar por él. ¿Logrará el hombre increíble llegar hasta la isla de Escorpio? ¿Qué peligros acechan durante aquel peligroso vuelo?
4: ¡Calimán! ¡El hombre increíble!
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3: Llega Paty Cantú con este buen temazo, Tierna la noche, para que lo disfruten en grande. ¡Ea, ea, ea, ea! ¡Pum!

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0: El plan de Calimán para enfrentarse a sus enemigos está en marcha. Haciéndose pasar por el hombre de Estambul, viaja rumbo a las Bahamas, acompañado por el pequeño Solín y Sasha, quienes fingen ser sus prisioneros con el objeto de lograr llegar hasta la isla de Escorpio, donde está el refugio secreto de la organización del Triángulo Verde. Al tiempo, en la isla, el astuto señor Hasil, enterado de que el hombre de Estambul viaja hacia ahí, acompañado de Solín y Sasha, afirmando que son sus prisioneros, examina la hoja de servicios de aquel agente, como sospechando que hay una trampa.
1: Su hoja de servicios es excelente, ¿no? El hombre de Estambul es uno de nuestros mejores agentes. Ha participado en varias misiones. Su ayuda ha sido muy valiosa. No hay duda que es uno de nuestros mejores hombres.
2: ¿Es decir que podemos confiar plenamente en él?
1: Sí, por supuesto. Participó en dos actos terroristas del aeropuerto de Estambul. Y su intervención fue excelente. Espere, Kasmar. Aquí hay algo.
2: ¿Qué sucede, señor? ¿Algún dato importante que nos haga dudar de la lealtad de ese agente?
0: Hasil frunce los labios en gesto de enfado. Sus ojillos de buitre están fijos en las hojas de informes y a continuación agrega...
1: El hombre de Estambul es digno de confianza, aunque...
2: ¿Sí? ¿Qué sucede, señor?
1: El hombre de Estambul tiene un defecto. Una imposibilidad psicológica. Un trauma.
2: No comprendo, señor.
1: Resulta curioso descubrir que... el hombre de Estambul siente verdadero pánico por las armas de fuego. Pese a ser uno de nuestros mejores agentes, siente verdadero pavor hacia las armas de fuego. Es capaz de organizar con toda perfección cualquier acto de sabotaje. Ha participado en varios atentados en los que ha habido numerosas víctimas. Y sin embargo, él personalmente es incapaz de accionar un arma de fuego.
0: El señor Hasil está visiblemente preocupado, examinando aquellos papeles. Su cómplice y mano derecha, Kasmar, lo mira interrogante.
2: ¿Qué importa que el hombre de Estambul sienta repulsión hacia las armas de fuego si ha colaborado eficazmente? Sé de muchos que son más valiosos por su talento para organizar complots que los mismos que ejecutan dichos complots. No veo que ese detalle sea importante, señor Hasil.
1: Es que, por si usted lo ha olvidado, Kasmar, según el informe, el hombre de Estambul personalmente acribilló a tiros a Calimán. ¿Cómo es posible que un hombre que siente repulsión hacia las armas de fuego haya acribillado a tiros a Calimán?

0: El astuto señor Jasil observa la hoja de servicios del hombre de Estambul, y su sagacidad queda de manifiesto al descubrir aquel detalle contradictorio entre la personalidad del criminal y la orden ejecutada.
1: ¿Cómo se explica que el hombre de Estambul, sintiendo horror hacia las armas de fuego, haya acribillado a tiros a Calimán?
2: Tal vez se vio obligado a ello. Las circunstancias y la peligrosidad de Calimán lo hicieron olvidarse de su trauma y utilizó armas de fuego para acabar con él.
1: Es posible, pero lo acompañaba otro agente.
2: Según los informes, ese segundo agente murió en la misión.
1: Sí. Tal vez el hombre de Estambul se vio obligado a matar a Calimán, ya que estaba de por medio cumplir su misión. Pero también es posible...
2: ¿Qué, señor?
1: Que todo esto haya sido una mentira. Un engaño. Podemos pensar lo peor. Por ejemplo, que Calimán haya capturado al hombre de Estambul y haciéndose pasar por él trate de llegar hasta aquí.
2: Sí, es posible. Todo puede esperarse de Calimán.
1: Y la idea de traer prisioneros al muchacho y a la mujer confirman que bien puede ser Calimán el que viaja en el avión haciéndose pasar por el hombre de Estambul.
2: Es posible, señor.
0: Así lo observa detenidamente la fotografía del hombre de Estambul, así como su filiación completa.
1: Veamos. El hombre de Estambul, llamado realmente Raga Bayram. Profesión, ingeniero en aeronáutica. Edad, 35 años. Estatura, 1,80 m. 78 kilos de peso. Tez morena, ojos negros. Casado. Seña particular: una cicatriz en la garganta producida por una operación quirúrgica efectuada hace 3 años. Kasmar, escuche bien.
3: Sí, señor.
1: Debemos comprobar si el hombre que viaja rumbo a las Bahamas es en realidad nuestro agente, el hombre de Estambul. Y para ello envíe su descripción exacta, así como su fotografía, a nuestros agentes en el Aeropuerto Internacional de Nassau, a donde llegará nuestro avión esta misma tarde.
3: Sí, señor.
1: Envíe todos estos datos con la orden de que inspeccionen detalladamente a ese hombre, que llegará con los 2 prisioneros, comprobando si es él mismo.
0: Astucia y sagacidad del señor Jasil están de manifiesto. Por medio de aquel plan, descubrirá a Calimán.
1: Si los datos son correctos y coinciden exactamente con nuestros agentes en Nassau, le faciliten el viaje hasta esta isla. Si no es así, si los datos y descripción del hombre de Estambul no coinciden con el individuo que viaja rumbo a Nassau...
3: ¿Sí?
1: Simplemente que le den muerte en el acto. Simplemente que no le den ninguna oportunidad de sobrevivir ni defenderse. Que le den muerte inmediata junto con sus prisioneros, el muchacho y la mujer.
2: Sí, señor. Supone que bien puede ser un agente de la policía.
1: Sí, Kasmar. Todo es posible.
2: Inclusive que se trate del mismo Calimán.
1: ¿Por qué no? Si en todo esto hay una trampa, un engaño... Es posible que Calimán haya logrado eliminar al hombre de Estambul y, haciéndose pasar por él, viaje en el avión pensando que puede llegar hasta la isla y descubrirnos.
2: Oh, sería increíble que Calimán estuviese vivo.
1: Recuerde, Kasmar, Calimán es llamado el hombre increíble y todo puede esperarse de él. Comunique mi orden de inmediato a nuestros agentes en el aeropuerto de Nassau. Que estén atentos en cuanto el avión llegue allí. Y que examinen detenidamente al supuesto hombre de Estambul.
3: Sí, señor.
1: Y algo más, Kasmar.
3: Sí.
1: establezca comunicación directa a Estambul con nuestros agentes y déles la orden de investigar si el hombre de Estambul abandonó el aeropuerto esta mañana. No quiero errores ni dudas, Kasmar. Quiero información exacta y precisa.
2: Descuide, señor Hasil. Cumpliré sus instrucciones.
1: Vaya de una vez. Después de todo, tenemos tiempo suficiente para lograr una información completa. El avión donde viaja el supuesto hombre de Estambul llegará a Nassau hasta dentro de... exactamente 6 horas. Para entonces sabremos la verdad.
3: Entendido, señor. Con su permiso.

0: Hasmar se aleja presuroso, abandonando la alcoba, y el astuto señor Hasil sonríe burlón y calculador.
1: Sí. Es posible que Calimán esté aún vivo, pero de ser así, no lo estará por mucho tiempo.

0: Minutos más tarde, Kazma regresa a las habitaciones particulares del astuto señor Hasil.
1: ¿Y bien, Kazma? ¿Cumplió mis órdenes?
2: Sí, señor. Me puse en contacto con nuestros agentes en el aeropuerto internacional de Nashua, enviándoles la descripción y los datos exactos referentes al hombre de Estambul. Están notificados y en cuanto llegue el avión procedente de París, lo interrogarán concienzudamente. Entonces sabremos la verdad.
1: Perfecto. ¿Y envió órdenes a Estambul?
2: Sí, señor. Órdenes precisas de investigar respecto al paradero del hombre de Estambul. Nuestros agentes trabajarán efectivamente y en pocas horas tendremos información completa.
1: Debemos saber si en realidad el hombre de Estambul dio muerte a Kalimán. Si en verdad hizo prisioneros al muchacho y a la mujer y si abordó nuestro avión con destino a las Bahamas. Al fin de todo, sabremos realmente la verdad.
0: Hasil se incorpora del mullido sillón de cuero y seca el sudor que baña su rostro, avanzando hacia la balaustrada de la terraza desde donde se domina gran parte de la isla.
1: Y ahora, estimado Kazmar, tenemos otro asunto urgente. ¿Sabe a qué me refiero, verdad?
2: Sí, señor. Omar Tayán.
1: ¿Sí? El señor Omar Tayán. Ese estúpido y obstinado árabe que se niega a firmar los documentos cediéndome sus tierras petrolíferas en Kuwait. Supongo que ahora, después del tormento a que fue sometido, estará en mejores condiciones.
2: Estoy seguro que sí, señor. Lleva 3 horas colocado en los hormigueros gigantes y ya estará dispuesto a obedecer nuestras órdenes ciegamente.
1: Vamos a verlo, Kazmar. Será muy divertido observar los estragos físicos que le han causado esas malditas hormigas carnívoras. Espero que aún esté vivo.
2: Sí, claro, señor. Dejé a varios hombres vigilando que las hormigas no le dañaran las manos ni le causaran la muerte.
1: Lo necesitamos vivo y en condiciones de firmar los documentos. Una vez logrado que me ceda sus tierras, ya no lo necesitaremos. Vamos, Kazmar. Vamos, que ardo en deseos de ver al distinguido Omar Tayán convertido en un despojo humano. ¡Vamos!
0: Los gritos del prisionero resuenan impresionantes, confundiéndose con el murmullo de la selva. Omar Tayán, el distinguido árabe que fue capturado junto con los demás pasajeros del avión secuestrado, es sometido a un espantoso e inhumano tormento. Ha sido colocado en un gigantesco hormiguero y durante 3 horas ha soportado, entre espantosos dolores, las mordeduras de los voraces insectos que se alimentan de carne humana.
3: No, no, no, ya no puedo. No, por piedad, no, ya.
0: Se retuerce tratando de liberarse de las cuerdas que atan sus manos y pies sobre el hormiguero. Ante la mirada fría y despectiva de los guardias que vigilan cerca, centenares, miles de hormigas cubren su cuerpo y muerden con voracidad incontenible. A momentos, los guardias evitan que las hormigas devoren los ojos y el rostro del prisionero, así como sus manos. Vigilan para que el prisionero sufra el espantoso tormento, pero sin que muera.
3: ¡Ay, piedad! ¡Piedad! No soporto más. ¡Ay, piedad! No pueden ser tan crueles.
0: El astuto señor Hasil y su lugarteniente Kazmar avanzan entre la selva, mirando al prisionero con expresión burlona.
2: Ahí lo tiene, señor Hasil. tal como usted lo ordenó.
1: Qué pena es encontrar al distinguido amigo en esta horrible situación. Las hormigas son voraces, ¿eh?
2: Su apetito es insaciable. Vea cómo lo han destrozado.
0: El espectáculo es espantoso. El cuerpo del prisionero se ve cubierto de miles de hormigas que se mueven incesantes entre las heridas y sangre, entre las ropas desgarradas.
3: Piedad, piedad, no resisto más.
1: Señor Omar Tayán, amigo mío, escucha. ¿Puede oírme o es que las hormigas le han devorado los oídos?
3: ¿Qué maldito asesino? ¡Hable!
1: ¿Está dispuesto a firmar esos documentos o prefiere que las hormigas acaben con su maldito cuerpo?
3: Haré todo lo que pida, todo lo que ordene, pero quíteme de este horrible tormento. ¡Ay, por piedad! ¡No puedo más!
1: Perfecto. Sabía que iba a terminar por vencerlo.
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0: Lejos de la isla de Escorpio, a 20.000 pies de altura, a bordo del transporte que viaja cruzando el Atlántico, Calimán, quien se hace pasar por el hombre de Estambul, acompañado de Solín y Sasha, a quienes hace pasar como sus prisioneros, medita conforme observa a través de la ventanilla de la cabina.
1: Debemos estar preparados contra cualquier emergencia.
2: ¿Emergencia? ¿Qué quieres decir?
1: Debemos prever que la astucia del señor Hassil, así como la de sus agentes criminales, descubra mi identidad.
2: Pero si hasta ahora hemos engañado a todos. Estos criminales dan por cierto que eres el hombre de Estambul.
1: Correcto, Solín, correcto. Pero la confianza es el camino más corto para descubrir el error. Debemos prever que la organización descubra que el verdadero hombre de Estambul está prisionero en la policía y que yo ocupo su lugar. Es posible que a nuestra llegada a Nashua encontremos una situación desfavorable. No debo permitir que me descubran porque quedaríamos en sus manos. Debo pensar bien el plan.
2: Pero, ¿qué podemos hacer nosotros?
1: Recuerda, Solín, siempre hay un camino cuando se usa la inteligencia. Y esta vez, necesitamos un buen plan para salvar la vida.
0: Calimán será descubierto. ¿Podrá llegar hasta la isla de Escorpio? ¿Qué peligros y traiciones acechan durante aquel vuelo a través del Atlántico? 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
4: La pregunta aquí es si de verdad Omar Tayán va a firmar esos documentos tan ansiados por Hassil. Y por su parte, Calimán no sabe que ya lo tienen en la mira ahora sí. Eso es lo que estamos viendo. Bueno, yo los dejo con la versión original de La Noche... De La Noche se mueve, ya iba a decir. Tierna la noche... de la mismísima Faye en el año 1996. En su disco... que lleva el mismo nombre, Tierna la Noche. Yo los dejo con este temita. Cuídense mucho. Bye.

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Las excusas ya existían antes de ti.

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